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1: Diputados piden suspender la licitación de la hidrovía por presuntos documentos falseados. Un proyecto presentado por Jorge Tayana reclama frenar el proceso para concesionar la vía navegable troncal Río Paraná hasta que se esclarezcan las denuncias por irregularidades. La presentación apunta al uso de un supuesto informe atribuido a la Conferencia de las Naciones Unidas sobre Comercio y Desarrollo, que habría sido usada como aval del proceso.

0: licitatorio. En concreto, el proyecto sostiene que el proceso se encuentra bajo sospecha por el presunto uso de documentación falsa, la falta de estudios de impacto ambiental adecuados, el posible direccionamiento de los pliegos y la afectación de las facultades de control y participación de las provincias ribereñas, además de advertir sobre el desmantelamiento de organismos federales de control sobre una infraestructura considerada estratégica para el comercio exterior argentino.
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4: 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Vamos a estar haciendo un recorrido en la reserva, haciendo reconocimiento de plantas exóticas y nativas, y también vamos a estar vendiendo locro, el cual va a estar 8.000 pesos la porción y cuyos fondos se van a utilizar para poder seguir sosteniendo esta lucha ambiental que estamos llevando los vecinos y activistas de Malvinas Argentinas para poder declarar el predio como Reserva Natural Urbana. Obviamente agradecer al equipo de la Tincunacu que siempre nos da el espacio. Y bueno, los esperamos este sábado. Y si no se pueden acercar este sábado, pueden consultar también en nuestras redes los próximos eventos o cualquier duda que tengan. Un abrazo a todos y espero que terminen bien el día.
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1: Víctor Reyes, del Frente de Abogados y Abogada por los Derechos Humanos y el Socialismo. Bueno, estamos acá para conmemorar el 50 aniversario del golpe de Estado de 1976. Y bueno, nos estamos juntando acá en un acto unitario, también después de muchos años, para enfrentar los planes del gobierno, tanto a nivel social, como la reforma laboral, como también con todo lo que tiene que ver con el problema de los derechos humanos y la memoria. Nos pronunciamos fuerte, que son 30.000 compañeras y compañeros desaparecidos, que fue un genocidio, y que vamos a seguir peleando por meter en cana a los genocidas que queden libres y por que los que están en la calle y los que están con domiciliaria vuelvan a estar en la cárcel.
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6: Sí, porque mañana es la alternativa. Y mañana representa este segundo que vamos a vivir ahora. Teniendo en cuenta sobre todo la dirección del tiempo, ¿no? El mañana es la única posibilidad. El pasado es con la memoria, pero no vamos al pasado, vamos hacia el futuro.

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que se lo digan. Si no sabía que iban a venir los tres chanchitos, por lo menos el del medio se iba a poner para la mierda, si no estaban un poquito más sólidos los cimientos, Lord.

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1: Bueno, ¿qué tal? Soy Fabián Grillo, el papá de Pablo Grillo. Bueno, vine como todos los años a la marcha del 24, pero bueno, esta vez en carácter de un protagonismo no buscado dado a lo que le ocurrió a mi hijo. Nos invitaron y estamos acá. 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
3: 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Muchas gracias, los esperamos.
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0: 50 años del golpe genocida. 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
1: Les habla Adolfo Pérez Esquivel. En primer lugar, un gran abrazo a todos y todas los argentinos. Primero, tenemos que estar unidos para que nunca más vuelva a pasar lo que vivimos. 50 años del golpe militar, no solo en la Argentina, sino también en las dictaduras en todo el continente latinoamericano, inspirado y promovido por los Estados Unidos para dominar, domesticar a los pueblos. Así que estos 50 años de desaparecidos, muertes, persecuciones, vuelo de la muerte, niños secuestrados y desaparecidos, tenemos que decir nunca más y trabajar por un nuevo amanecer de la patria latinoamericana.
0: A 50 años del último golpe militar, decimos nunca más.
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3: 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Tenemos un descuento en la compra, pero no nos llegó el subsidio ni este año ni el anterior. 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

en este tiempo una posibilidad de que esa respuesta sea afirmativa. Ellos dicen, el gran espíritu.

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0: Estuvieron bien para venir, ¿eh? Estuvieron bien para venir, ¿eh? Viva la Sagrada Musiquera que junta a la gente humilde en el Teatro Pereira. Ah, no, en el Teatro Can Rix, agitando el avispero con Latino Valdés. Anote, anote, che. Nos vemos acá en un rato. Ahora viene Pingui Pingui. ¿No?
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0: 50 años del golpe genocida. 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
1: Para nosotros es muy importante haber podido llegar a los 50 años del golpe cívico, militar, eclesiástico y empresarial, sin todavía haber obtenido lo que nosotros necesitamos, que era la justicia, la memoria y la verdad, cosa que seguimos con la misma deuda, nos siguen teniendo. Es muy importante, digo también, porque vemos que las historias se van a seguir repitiendo y se siguen repitiendo. O sea que necesitamos seguir como nos enseñaron la generación de los 70, que el compañero que no se lo chuparon, que el compañero que siga vivo, que el compañero que haya podido resistir y vivir, que no deje un solo día de su vida de seguir buscando dónde están esos hijos, esos nietos, esos sobrinos, esos compañeros, esas personas, dónde están, qué hicieron con ellos.
0: A 50 años del último golpe militar, decimos nunca más.
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0: Muchas gracias.
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2: Hola, mi nombre es Daniela Fuentes y los 50 años del golpe genocida para mí representan democracia, amor, perseverancia, memoria, verdad y justicia. Y sobre todo, que la lucha continúa.
1: A 50 años del último golpe militar, decimos nunca más.
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4: 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La compra la vamos a hacer el fin de semana que viene, el 9 y el 10 de mayo. Tenemos un descuento en la compra, pero no nos llegó el subsidio ni este año ni el anterior. 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Aunque sea muy poquito o mucho o lo que quieras, viene bien. 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Un abrazo.
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1: María Eva Duarte. Nació en Los Toldos, provincia de Buenos Aires, el 7 de mayo de 1919.
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huellas del presente, vida eterna, un nuevo aniversario de su natalicio, 7 de mayo de 1919. Esta mujer que dio su vida se comprometió con los más humildes, con los grasistas, como ella decía. Enfrentó a los poderosos y siempre tuvo como mira la justicia social. En Huellas del Presente, hoy recordamos a Evita. Venimos destacando los distintos conflictos que hay en las provincias y en Río Negro, en el marco de un paro, hubo una marcha y hubo una represión. Estela repudia la represión contra docentes de UNTER y exige respuestas inmediatas a las demandas. Desde CETERA expresamos nuestro más enérgico repudio a la represión ejercida contra las y los trabajadores de la educación de UNTER en el puente Cipolletti en Neuquén, ocurrida el martes 5 de mayo. El despliegue de fuerzas federales, entre ellas Gendarmería Nacional y Prefectura Naval, para intervenir frente a una manifestación sindical, constituye un hecho de extrema gravedad y un ataque directo a derechos democráticos fundamentales como la organización sindical, el derecho de huelga y la libertad de expresión. CETERA acompaña a las y los docentes que, en el marco legítimo de sus reclamos, fueron reprimidos mientras exigían mejores condiciones laborales y salariales, además de pedagógicas. Exigimos el cese inmediato de toda forma de violencia institucional y reclamamos la apertura urgente de instancias de diálogo que permitan dar respuestas concretas a las demandas del sector. La protesta social no puede ser respondida con represión. Los conflictos se resuelven con diálogo, escucha y decisiones políticas que garanticen derechos. Junta Ejecutiva de CETERA.

nueva emisión de Canto Maestro. Vamos a tocar varios temas, algunos testimonios de los conflictos que se están realizando en el país, las entidades de base reclamando mejores salarios, mejores condiciones de trabajo y defendiendo los derechos. La CETERA realizó una presentación en la ANSES en defensa de la jubilación docente. Se presentó en la Feria del Libro La Duda sobre el Pizarrón, de Eduardo Rosenbach, que es un homenaje, es la historia de nuestro querido compañero Isauro Arancibia, asesinado el 24 de marzo de 1976, secretario general de ATEP Tucumán y secretario general de CETERA. Isauro fue fusilado por las fuerzas de Bussi, junto a su hermano Arturo, también maestro. Vamos a tener la palabra de un gran cineasta, Tristán Bauer, que realizó una serie en 1976, Ecos de la Memoria, a 50 años del golpe cívico-militar. También un tema que venimos tratando en Canto Maestro, tecnocracia, mercado o democracia, en las palabras de Jorge Elba, un periodista especializado en estos temas. Después, Luis Lázaro, al cumplirse el Día de la Libertad de Expresión, cuenta la situación de la libertad de prensa y de la comunicación como un derecho humano en estos tiempos. Vamos a tener la voz de distintas entidades de base que han pasado por la Feria del Libro, por el stand de CETERA y que han realizado distintas actividades pedagógicas, culturales, académicas, los testimonios también de ellos y su experiencia en la Feria del Libro.

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0: Rodolfo Carlos Durante Villa tenía 35 años. Había nacido el 11 de mayo de 1940 en Capital Federal. En 1976 fue secuestrado el 7 de mayo y asesinado un día después en la provincia de Buenos Aires, el 8 de mayo de 1976. Ese mismo día, Héctor Hugo Fernández Baños estaba en el barrio de Villa Urquiza. Tenía 31 años. Había nacido el 13 de agosto de 1944. Eran docentes. Fueron secuestrados por grupos genocidas. Canto Maestro recuerda a Rodolfo Carlos Durante Villa y a Héctor Hugo Fernández, desaparecidos durante la última dictadura cívico-militar. Por la memoria, la verdad, y la justicia.
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3: Se presentó en la Feria del Libro La oruga sobre el pizarrón de Eduardo Rosenbaum en homenaje al maestro Isauro Arancibia, secretario general de ATEP Tucumán y secretario general de CETERA, que fue el primer asesinado en la noche del 24 de marzo de 1976, junto a su hermano Arturo, también maestro, en la sede de ATEP Tucumán. Vamos a escuchar un fragmento de Sonia Lesso en esta presentación de una nueva edición de La Eruga sobre el Pizarrón.
4: La edición de este libro para nosotros tiene un sentido histórico, pero también tiene un sentido de lucha, tiene un sentido de combate. En los términos de pensar que esto también es una manera de contribuir a la memoria, a la verdad y a la justicia. Y también una manera de instalar en todos nuestros sindicatos docentes de todo el país que necesitamos justicia por Isauro Arancibia, un gran constructor, una persona que dijo, y lo tenemos en el stand de CETERA, porque nosotros en el stand de CETERA este año quisimos homenajear estos 50 años de los más de 880 docentes.

0: desaparecidos y asesinados que formaron parte, muchos de ellos, de la conducción de la CETERA a nivel nacional y en las distintas provincias. Y nosotros pusimos una frase que nos gusta mucho, que dijo Isauro, que no hay maestro cierto y auténtico que no luche por la liberación nacional. Ese compromiso que él tenía con la FOTIA, con los azucareros, con los compañeros de los ingenios, con los otros laburantes, entendiendo que la lucha del docente o del sindicato docente no puede existir aislado, es también lo que nosotros queremos homenajear. Y queremos que este libro, que la posibilidad de reedición de este libro, de presentación en todo el país, en todas las provincias, sea parte de nuestro plan de lucha hasta que conquistemos que hasta el último de los responsables del asesinato de Isauro esté preso. Nosotros no vamos a parar como CETERA hasta que haya memoria, verdad y justicia. Y yo quería leer también una frase de Estela que plantea una cuestión que para nosotros es central, que es la escuela como territorio de intervención política y el trabajador de la educación como militante popular han tramado la conformación y consolidación de la CETERA como organización. Y esto se lo debemos a militantes que, como Isauro, fueron muy claros, coherentes y consecuentes en su lucha. Y en ese sentido, vaya el homenaje a Estela por de alguna manera a tomar este legado, tomar la iniciativa del juicio. Sin eso no, hoy no tendríamos juicio. Sin esta decisión,
1: hoy era Sonia Lesso y sus palabras en recuerdo a Isauro Arancibia y sobre la reedición del libro La oruga en el pizarrón.
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2: Desde Cetera rechazamos cualquier intento de reforma sobre el Fondo de Garantía de Sustentabilidad y la eliminación de aportes que desfinancian el sistema previsional. Reafirmamos que los fondos de las y los trabajadores son intangibles y seguiremos luchando por jubilaciones dignas en defensa de los derechos previsionales frente al ajuste. Vamos a escuchar a Jorge Molina, secretario de Asuntos Previsionales de Cetera, en la concentración frente al ANSES.
3: Hoy nos hemos presentado acá en el ANSES a entregar una nota, un petitorio en el cual planteamos el rechazo a todo el ajuste que está haciendo el Gobierno Nacional sobre el sistema de seguridad social. Lo que hemos planteado básicamente es que no queremos la aplicación del FAL, este fondo que se destina para financiar los despidos con fondos de los jubilados y jubiladas. Y por otro lado, que también queremos que se restituyan en forma inmediata todo el dinero que se le debe a las cajas provinciales, porque esa es también una manera de ajustar y de asfixiar financieramente las cajas provinciales. Es decir,

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0: Soy Claudio Puntel, secretario de jubilados de ACMER, Entre Ríos. Venimos en una lucha muy fuerte, muy amplia y profunda en defensa de nuestro sistema jubilatorio, de la 8732, que es la ley que nos cubre a los trabajadores jubilados, frente a proyectos de saqueo de parte del gobierno de Frigerio, en línea y en consonancia con el proyecto político y económico del gobierno de Milei. Conformamos una multisectorial, primero fue una intersindical con sindicatos de trabajadores que tenemos al Estado como patronal, pero logramos ampliarla a otros sectores que no tienen vinculación directa con la caja de jubilación y con el Estado provincial. Venimos de una marcha con un paro de estatales y docentes, una marcha enorme, histórica, planteando la 8732, nuestra ley 8732 no se toca, la caja no se toca, defendemos nuestro sistema jubilatorio y estamos, al defender este proyecto, al defender nuestro sistema jubilatorio, estamos diciendo el 82% móvil es una conquista histórica que no vamos a entregar jamás y la edad jubilatoria tampoco se toca y la caja sigue permaneciendo en la provincia de Entre Ríos, es de los entrerrianos, es un acumulado histórico, generacional y solidario de los trabajadores en actividad. Entendemos que con una política salarial que esté pensando en los trabajadores y donde haya una real inversión presupuestaria, se resolvería el problema de los jubilados trabajadores entrerrianos. Soy Claudio Puntel, secretario de jubilados de ACMER, Entre Ríos.
1: Campaña en defensa de la educación técnica de ANSAFE. ANSAFE lanzó una campaña en defensa de la educación pública y la educación técnica que va a estar recorriendo distintas zonas de la provincia para visibilizar la grave problemática del sector frente a su vaciamiento y el cierre de turnos nocturnos. Escuchemos la campaña, cómo se inician las voces de docentes que defienden la educación técnica.
2: La situación de la escuela es muy delicada, ya que en el turno noche se han cerrado 5 cursos, los estudiantes se quedan sin la opción de continuar sus estudios.
3: La preocupación por el vaciamiento que hay en la educación técnica, más que nada para lo que es el funcionamiento de los talleres en sí, que es el corazón y el alma de las escuelas técnicas.
4: Es importante que defendamos a la escuela técnica, a la nocturnidad, para ofrecerle a nuestros alumnos herramientas y oportunidades en el ámbito laboral. Socialmente ellos lo necesitan y el país también necesita de esa mano de obra que sea calificada.
5: Quitar esta posibilidad significa reducir oportunidades, limitar la formación profesional y afecta al desarrollo de nuestra comunidad.
4: Es importante que nos organicemos, que podamos ver la historia de nuestra escuela, poder recuperarla, poder revalorizarla y para que podamos construir una escuela para todos.
6: Y a ANSAFE le decimos no a los proyectos de diagonización de nocturnidad de la escuela técnica.
4: Los invito a que defendamos a la escuela técnica, que defendamos la nocturnidad, que defendamos la educación para poder pensar en un país con un futuro.
2: Sin escuela técnica no hay modelo de desarrollo productivo nacional.
5: Defender el turno noche es defender el futuro de nuestros estudiantes.
6: Basta de ajuste y vaciamiento. La educación técnica no se vacía, se defiende.
1: Era la campaña de ANSAFE en defensa de la educación técnica.

seguimos con conflictos en las provincias. Bueno, desde el principio de año ANSAFE ha llevado un plan de lucha con paros, medidas de acción, radios abiertas, volanteadas, y ahora con la instalación de una carpa itinerante por todos los distritos de ANSAFE. Estamos en comunicación con Lucas Rodás, secretario de prensa

0: de AMSAFE. Gracias por atendernos, Lucas. ¿Cómo te va?
1: Hola Alejo, ¿cómo estás? Gracias por la comunicación a vos y a todos los compañeros y las compañeras del país que escuchan este hermoso programa.
0: Contanos esta semana por dónde andará la carpa y qué tipos de actividades han desarrollado en todos estos lugares.
1: La carpa blanca, como siempre decimos que los maestros nos reinventamos y en un contexto muy complejo que estamos pasando en la provincia de Santa Fe con el gobierno provincial, en donde no se atienden las demandas que venimos llevando adelante ya hace un tiempo, incluso con un momento de inflexión con lo que fue la reforma jubilatoria y que han instalado el presentismo en esta provincia. Por resolución de la Asamblea Provincial llevamos adelante la instalación de una carpa blanca itinerante que está recorriendo toda la provincia, que empezó en el Departamento General Obligado. La provincia de Santa Fe tiene 19 departamentos, ya recorrimos 8 departamentos, seguimos con los otros y las actividades que se realizan en la carpa son ni más ni menos la visibilización de este reclamo.
0: Lucas Rodás, secretario de prensa de ANSAFE, muchas gracias y bueno, adelante con la lucha y la resistencia. Un abrazo enorme.
1: Un abrazo, Alejo.
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2: Esta semana, el 5 y 6, hubo... Vamos con Lisandro Ciabaglia, secretario gremial de Unter El Bolsón y miembro activa de Cetera. Lisandro, el 5, el día del paro y la marcha, hubo represión que obviamente Cetera repudió.
3: Sí, por supuesto, Alejo. Lo que ocurrió fue que, bueno, en el marco de una concentración de nuestro sindicato en el puente carretero de Chipoleti y Neuquén, en un momento los compañeros y compañeras quisieron ocupar de las manos del puente y, bueno, la gendarmería, utilizando el protocolo de Patricia Bullrich, ese protocolo que hemos denunciado muchísimas veces, arrojó gases lacrimógenos sobre algunos compañeros y compañeras.
2: Como siempre, pedimos diálogo, solución, convocatoria y no represión. Lisandro, muchas gracias y ojalá que el conflicto se resuelva. Te mando un abrazo.
3: Un abrazo para vos y para todos los compañeros y compañeras que nos escuchan.
2: Lisandro Ciabaglia, secretario gremial de Unter El Bolsón y miembro de la Junta Ejecutiva de Cetera. Gracias.
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5: Somos hijos de esa ética sindical. Somos hijos de esa moral de los dirigentes que bancaban con el pecho lo que decían con la boca y que terminaron perdiendo la vida porque ninguno de ellos la regaló. 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
5: Sigamos por ese camino hasta el día en que todos los sindicatos de este país podamos decir que los 30.000 compañeros detenidos, desaparecidos, son parte de nuestra historia, son nuestros compañeros. Y cuando ellos quieran ir por las leyes del perdón, nosotros levantaremos la memoria de nuestros compañeros.
2: Victorio Paulón.
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3: Tito Cosme Esconza nació en Valentín Alsina, provincia de Buenos Aires, el 28 de febrero de 1928. Cantor y letrista. El tango lo coronó con el nombre de Tito Reyes. Se hizo cantor en un café, La Colmena, en rondas de copas y guitarra. Tenía 15 años cuando se dio cuenta de que podía ganarse el pan con la voz. Era plena época de oro del tango, 1943, y la juventud de los suburbios se embriagaba de orquestas y milongas. Yo, en realidad, descubrí el tango gracias a Radio Colonia. Bah, el tango. Descubrí a Gardel. Había una audición que pasaba solo temas cantados por él. Así aprendí a cantar, bien de chiquito. La Niata contra el Vidrio. Cada tango de Gardel era una terrible clase de vocalización. Fue cantor de serenatas y con el guitarrista Héctor Arbelo recorrió el país. En 1948 comienza su trayectoria como solista, acompañado de guitarras, para ingresar luego en carácter de vocalista a la orquesta de Roberto Caló. En 1958 integró la embajada de tango que Miguel Caló llevó exitosamente a ciudades de Brasil. Posteriormente fue requerido por Joaquín Dorreyes, junto a cuya agrupación orquestal participó en algunas grabaciones. En 1963 inició su larga instancia en filas de Aníbal Troilo, participando de todas las actuaciones de este en radiotelefonía, teatro, televisión y discos. Luego el cantor continuó con Ernesto Baffa, tiempo después con Lito Nevia. Tito Cosme Esconza Reyes fue de gira el 9 de mayo de 2007.
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0: vamos a escuchar ahora a Marilyn Moreira, secretaria de Educación de UTER Chaco, y su actividad en la Feria del Libro.
1: Buenas tardes, compañeros y compañeras de CETERA. Qué gusto con poder contarles a ustedes que tuvimos el día sábado en la Feria del Libro, en el Pabellón Amarillo, trabajando con una propuesta denominada Jardín de la Memoria, 50 flores para Margarita. En este integramos el equipo, quien les habla, Marilyn Moreira, secretaria de Educación de UTRE CETERA, de la provincia de Chaco, junto con Carlos Cuevas, Raquel Dalvies, Patricia Chambor y César Alegre. La propuesta surge en el marco de la conmemoración de los 50 años de la masacre de Margarita Belén, ocurrida en 13 de diciembre de 1976, a la vera de la Ruta Nacional número 11 en la provincia de Chaco. Se realizaron dos talleres al paso, que incluyó la creación de margaritas pintadas por los niños y por los jóvenes, además de dinámicas de reflexión en clave de memoria, de verdad y de justicia. Cada flor realizada por los participantes se sumará al jardín colectivo que integrará la muestra final de este proyecto en la localidad de Margarita Belén de nuestra provincia. El objetivo de la propuesta es más que nada visibilizar este sitio de memoria, sobre todo y más que nunca, reivindicar desde la escuela pública las banderas de la memoria, de verdad y de justicia. Muy agradecidos, muy contentos cómo se dio y cómo se desarrolló la propuesta, y también agradecer la presencia de la secretaria gremial nacional, Angélica Graciano, también de Fabián Pesín, y de la secretaria de prensa, Roxana Rogalski, también como Carlos Guerrero, y otros compañeros y compañeras que se estuvieron acercando durante el desarrollo de los talleres. Muy interesante lo que se produce en torno a estos temas cuando se trabaja con los niños y niñas, entendiendo sobre todo el desafío que consiste en llevarlo adelante. Así que muy agradecidos, muy contentos, y que se repita trabajar desde la escuela pública en estos espacios que son tan necesarios. Un abrazo para todos.
0: Jardín de la Memoria, 50 flores para Margarita. 50 años del golpe cívico-militar. El recuerdo de Margarita Belén. La actividad de UTRE Chaco en el stand de CETERA en la Feria del Libro. Marilyn Moreira, secretaria de Educación.
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4: 50 años del golpe militar, y es un año donde todas las organizaciones sociales, políticas, culturales, la vienen conmemorando. Vamos a hablar. Es un gusto, una alegría charlar con un director de cine, guionista, director de televisión, ex ministro de Educación, creador del canal Encuentro, Pacapaca, Deporte B, junto a otras compañeras y compañeros. Ganó un montón de premios. Un compañero que estuvo siempre en las luchas. Estamos hablando de Tristán Bauer. ¿Cómo te va, Tristán?
5: ¿Qué tal, Alejo? ¿Cómo estás? Muy buenas tardes. Un saludo para toda la audiencia.
4: Muchas gracias. Quería preguntarte sobre la serie 1976, Ecos de la Memoria. ¿Cómo nació esta idea? ¿Con quién la realizaste? Bueno, sé que se presentó en la Feria del Libro. ¿Cómo nació esta idea y qué nos vamos a encontrar con esta serie?
5: Vos sabés que cuando Filmus era ministro de Educación, me planteó la idea de crear un canal de televisión, un canal del Ministerio de Educación, y de ahí surgió Canal Encuentro. A partir de ahí, toda una relación muy profunda con Daniel. Al cumplirse ahora un aniversario y los 50 años que fue la dictadura cívico-militar, me planteó hacer esta serie. Debo confesarte que al principio yo le dije que no, pero como siempre Filmus insistió, y así hicimos un equipo junto a Carolina Scaglione, Daniel, y me parece que es importante destacar en este momento que están atacada la universidad con un grupo de exalumnos y alumnos de la Universidad de San Martín. Desarrollamos un equipo para llevar adelante el proyecto.
4: Tristán, brevemente una mirada tuya sobre lo que está pasando en la cultura en estos momentos.
5: Recién estábamos hablando de la serie que estamos haciendo en los tiempos trágicos de la dictadura, y nosotros vimos cómo para poder analizar, estudiar cómo para la implementación de ese plan económico de la dictadura cívico-militar, uno de los lugares donde más se golpeó fue al sector cultural. Cómo se ensañaron particularmente con la cultura. Esto es muy visible. También la respuesta a la cultura, el teatro abierto, surgió teatro abierto, pero inmediatamente la dictadura, agentes de la Marina, le prenden fuego al Teatro Picadero en un intento de cerrarlo, pero en realidad lo que lograron fue que esas llamas le dieran más vida. Esa vuelta de significado, esa vuelta de Mercedes Sosa antes de Malvinas, el contacto de Mercedes con todos los jóvenes del rock como León, y lo que significó esa llama que se fue encendiendo. Cuando se quieren instalar estos proyectos económicos, como el que está instalando en este momento Javier Milei, siempre hay una respuesta de la cultura. Y por eso ese intento, y no solamente intento, lo que se está haciendo, que es golpear sobre todos los organismos, sobre las leyes que fue desarrollando la Argentina a lo largo de su historia para financiar la cultura y el desarrollo del teatro, de la cinematografía en particular. Creo que el ejemplo del Inca es absolutamente claro. Pero yo soy de los que siempre tengo esperanza, a pesar del dolor, y esta serie que estamos trabajando y cuando nos sumergimos nuevamente en la historia, te das cuenta de cómo, a pesar de que golpeen, y por supuesto el daño que hacen es atroz, pero siempre la luz vuelve a triunfar. Entonces sí, estamos en un momento donde se está atacando a la cultura, pero donde aparecen permanentemente ejemplos de resistencia de cultural, de nuevas formas culturales, y yo creo que finalmente vamos a vencer, vamos a triunfar una vez más. Y esta serie de la cual estamos hablando, yo creo que es un claro ejemplo también de resistencia cultural.
4: Tristán Bauer, muchísimas gracias por esta entrevista con Gastón Maestro, el programa de Cetera. Vamos ansiosos a esperar el lanzamiento de 1976, Ecos de la Memoria. Muchísimas gracias.
5: Un fuerte abrazo para vos y para todos ustedes, a la audiencia, y a no bajar los brazos, a seguir peleando todos los días.
4: Un abrazo.
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2: Venimos hablando en Canto Maestro de este personaje antidemocrático, tecnofascista, que ha llegado a la Argentina y cuyos objetivos, hay insinuaciones, pero no están muy claros. Lo que sí sabemos que es una persona cuya tecnología se ha usado para cosas vergonzosas y represivas. Estamos hablando, obviamente, de Peter Thiel. Y queríamos hablar de este tema con un especialista, que es periodista, sociólogo, investigador y profesor universitario, Jorge Elban. ¿Cómo andás, Jorge?
3: Hola, ¿qué tal? ¿Cómo estás? Feliz Día del Trabajador. Te lo repito porque para mí es muy importante recordar que este día es un día de lucha y lo que hacemos también es luchar contra estos personajes maléficos, como bien vos dijiste, que lamentablemente llegan a la Argentina.
2: Un pantallazo de esta persona, aunque ya se ha dicho mucho, ¿y cuáles son para vos las intenciones, que también se ha escuchado mucho, que tiene este personaje para instalarse acá tanto tiempo?
3: Peter Thiel es un personaje que es nacido en Alemania, de un origen de una familia nazi 3 o 4 generaciones antes. Estudió filosofía inicialmente y luego se involucró básicamente en Silicon Valley con algunos de los socios bastante conocidos de ese mundo y puso al servicio lo que en Estados Unidos llaman la defensa, pero en realidad es de la guerra. Gran parte de este conocimiento que supone la Big Data, la acumulación de datos provenientes de nuestros teléfonos, de nuestros autos, de nuestras computadoras, de gran parte de lo que hacemos que tengan chips integrados, al servicio de la vigilancia, la detección de objetivos y la posibilidad, en todo caso, de hacer entrar un misil por la ventana de cualquier persona. Como siempre pasa en la historia de la humanidad, es una película en disputa. Acá no está nada cerrado. Lo que sí es verdad es que el modelo que proponen es autodestructivo, y entonces si triunfa el modelo de ese, es un modelo de deshumanización y de enfrentamiento y guerra permanente. Frente a eso, las lógicas que se proponen, sobre todo no en Occidente, pero sí en Oriente, que propone China, la lógica civilizatoria, de respeto, de convivencia, es la que está oponiéndose y hoy por hoy, en términos estratégicos, está ganando. Esa es la gran paradoja del momento. Democracia es demos pueblo, gracia poder, o sea, poder del pueblo. Nosotros queremos que el pueblo tenga poder y tenemos que construirlo. Y para eso hay que dar la batalla en todos los campos. No tenemos que tener miedo a ningún campo, porque si no, se lo regalamos.
2: Jorge Elban, periodista, sociólogo, investigador y profesor universitario, muchas gracias por esta charla con Canto Maestro del programa de Cetera.
3: Por favor, para mí charlar con ustedes, con Cetera, con los educadores, con quienes hacen lo mejor que hay en nuestro país, que es socializar a los niños, es un honor, y más en un día vinculado a la lucha histórica de los trabajadores.
2: Abrazo grande.
3: Abrazo viejo.
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5: Aten estuvo presente en el stand de las Ceteras en la Feria del Libro, en los 50 años de la Feria del Libro. Para nosotras fue una instancia sumamente importante poder compartir con compañeras y compañeros que se acercaron la presentación de 4 propuestas que desde Aten llevamos adelante. La primera tiene que ver con el libro de Pantalla Cruel de Roberto Samar, tan actual en este momento con todo lo que nos está atravesando como sistema educativo. La segunda tiene que ver con Conversaciones con la ESI, el libro de Liliana Maltz, donde en uno de sus capítulos está el trabajo que se hizo y que se sigue haciendo desde hace muchos años en defensa de la ESI y la ESI como

0: de docentes, de estudiantes, para trabajar y reflexionar sobre la memoria en la escuela y las luchas colectivas. También en esa participación activa se invitó a quienes participaron de la jornada y quienes visitaban el stand de CETERA en ese momento a confeccionar, a realizar intervenciones en guardapolvos, barriletes y pañuelos conmemorando la historia en los 50 años del golpe del 76 y en homenaje a Isauro Arancibia. Y esta propuesta busca visibilizar la memoria, defender la educación pública como un derecho, transformando de la construcción colectiva, y son actividades y propuestas que nuestro sindicato también hace en el territorio, en cada una de las escuelas de nuestra provincia, y nos parecía muy interesante compartirlo en el stand de CETERA en esta Feria del Libro. También visitamos la muestra con un grupo muy numeroso, muy nutrido de docentes de toda la provincia, más de 100 docentes que participaron de las actividades en la Feria del Libro, también visitando el stand de CETERA el primero de mayo.
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1: Hace muchos años lo que parecía no una utopía, pero algo irrealizable se concretó. Un grupo de compañeras y compañeros fueron elaborando durante años lo que luego se llamó la Ley de Medios. Esa Ley de Medios tuvo mucho de contenido en los 21 puntos que estas compañeras y compañeros estuvieron trabajando durante mucho tiempo. Y estamos viviendo una etapa donde la llamada Ley de Medios, la libertad de expresión, la libertad de prensa, la comunicación como derecho humano van perdiendo cada vez más peso ante este gobierno. Y como se cumplió el 3 de mayo el Día de la Libertad de Prensa, queríamos hablar de este tema con uno de esos compañeros, docente, periodista, integrante de la Coalición por una Comunicación Democrática, Luis Lázaro. ¿Cómo te va, Luis?
5: ¿Cómo te va, Alejo? Bueno, la verdad es que en condiciones lamentables, esta comparación que vos haces en términos históricos, habla de una época en la cual la comunicación estaba en problemas, no la comunicación como un derecho humano, como un derecho de la sociedad, como un instrumento de la vida democrática, estaba en problemas sobre todo por la concentración y por el poder de los medios de comunicación en un contexto en donde empezaban a aparecer estas teorías y cantos de sirena de la derecha y de actores vinculados al neoliberalismo, pero sin imaginarnos que íbamos a tener un retroceso de semejante magnitud, casi podríamos decir, a la época de las cavernas. El régimen tecnofinanciero que nos gobierna propone una confrontación entre un capitalismo primarizado, exportador, sin consumo popular, que es lo que vemos todos los días, versus un sistema democrático que está ahí luchando a partir de sus organizaciones. Venimos de un primero de mayo que estuvo, hay que decirlo también, ¿no?, lejano de los buenos tiempos en los trabajadores se movilizaban masivamente para defender sus derechos. Y yo creo que buena parte de esta problemática que afecta a nuestra sociedad, en términos de la resignación de derechos, tiene que ver con esta imposición de una narrativa política que justamente lo que hace es culpar a los trabajadores y a los sectores más débiles de la sociedad, como los discapacitados o los jubilados, para seguir con este festival de negocios y de delitos que están todos los días sobre la mesa, como estamos viendo ahora con el caso del jefe de gabinete, Adorni, pero tantos otros, un gobierno que ya ha tenido que soltar por la borda más de 100 funcionarios de primera línea por cuestiones vinculadas con actos de corrupción.
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1: Distintos secretarios generales
6: de centrales y de sindicatos.

0: Se solidarizaron con los trabajadores del subte ante una causa judicial impulsada por el gobierno de la ciudad y la empresa que acusa de asociación ilícita a 171 compañeras y compañeros. Estos son los mensajes de solidaridad, entre ellos escucharemos a Hugo Yasky, Roberto Baradel, Cachorro Godoy, Abel Furlán, solidarizándose con las y los trabajadores del subte. No a la criminalización y judicialización de la protesta social.
1: Estamos hoy aquí acompañando a las compañeras y a los compañeros del subte por la denuncia sin fundada, la criminalización de la protesta social, ejercida por la empresa y avalada por el gobierno de la Ciudad Autónoma de Buenos Aires.
2: Es un hecho aberrante, más de 160 trabajadores y trabajadoras acusados de asociación ilícita.
3: El sindicato no es asociación ilícita, el sindicato es el legítimo derecho que tenemos los trabajadores de organizarnos para defender nuestros derechos en este ámbito y en todos los ámbitos.
4: Porque comprendemos que hoy en la Argentina se ha instalado una práctica de la justicia que tiene un objetivo principal, el disciplinamiento a aquellos compañeros y dirigentes que tienen la valentía de salir a manifestarse.
5: Pero que no sorprende, porque tiene que ver con una política desatada desde las esferas del poder económico y del poder político con el gobierno de Milei y los que lo siguen, en el cual quieren destruir todo tipo de organización de los trabajadores y las trabajadoras.
2: Tiene la expresión del Estado represivo, del Estado que premia a los delincuentes de guante blanco que andan sueltos por la calle, que se ensaña con los laburantes.
5: Y esa destrucción de la organización tiene un fin: transformar a todos los trabajadores en esclavos.
6: Por eso no lo vamos a permitir. Vamos a hacer las denuncias correspondientes en la OIT, vamos a movilizarnos junto a las y a los trabajadores del subte, porque no le vamos a permitir que nos quiten los derechos y que nos impidan el legítimo derecho a la protesta.
0: Distintos secretarios generales, de centrales y de sindicatos se solidarizaron con los trabajadores del subte ante una causa judicial impulsada por el gobierno de la ciudad y la empresa que acusa de asociación ilícita a 171 compañeras y compañeros.
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10: Bienvenidos, bienvenidas, bienvenides a un nuevo capítulo, a un nuevo episodio de Niñez en Revolución, en este estudio precioso de la Universidad Nacional de General Sarmiento, a quien estoy en este estudio y acabo de asustar con este grito de alarma, pero es de felicidad, de comienzo. ¿Cómo le va, señorita?
11: Buenas, ¿cómo está? Acá estoy yo, Daniela Rodríguez, y mi compañero
10: Omar Foresti. Pero se asustó recién.
11: Sí, porque fue como, empezamos, estábamos acá serio, pero, porque antes hacemos una previa, acá estamos acá serio y...
10: Perdón, yo estaba hablando con un amigo en la puerta. ¿De qué se trata la previa de Niñez en Revolución?
11: Y de charla.
10: Ah, bueno, está bien, no, porque... Yo
11: de charla y mate, vos llegás al estudio...
10: Me la imagino...
11: Vos llegás al estudio... Yo llegué hoy y la tenía Cami con un mate. Así.
10: Ah, bueno, está bien, está bien. Yo pensé que, bueno, como dijo la previa, digo, a lo mejor estaban con, no sé, una leche chocolatada.
11: O... Y el horario lo amerita, pero bueno, acá estamos a mate y agua.
10: Nada, no, y no. También empezando y pensando en esto del mate y agua, recordamos que estamos en la Universidad Nacional de General Sarmiento, como les decía recién, y el martes tenemos que ir.
11: Vamos ahí.
10: Tenemos que estar en la marcha federal de la educación. No puede ser que sigamos aguantando y soportando la situación que nos presenta este gobierno. Un presidente totalmente desalmado, pero confiamos en el pueblo tiene. Se va. Esperemos que todo el gobierno de lo que se trata... y de que realmente haya una respuesta rápida, porque se ve el de la universidad, un montón de cosas. Marcha.
11: Hay estudiantes que sí, vamos a la marcha, si les importa, los pibes quieren venir a cursar, quieren estar en para estudiar.
10: Y desde la educación popular, nuestros centros comunitarios también, porque apostamos también a que nuestros pibes, nuestras pibas, lleguen a estas universidades que son del conurbano, que son populares, que nos abren las puertas y que nos ayudan a crecer y donde también nos sentimos protagonistas. Entonces, desde los centros comunitarios vamos a estar acompañando y vamos a estar apoyando lo que tiene que ver con este reclamo de la universidad, pero que además es un reclamo que me parece que nos incluye porque... incluye a la gente con todo lo que está pasando con la ley de discapacidad, los hospitales, la salud, digamos todo lo que se viene deteriorando, donde el superávit fiscal se logra a la costilla de los jubilados, de los enfermos, ¿no? Por ahí ajustamos. Entonces, nada, hay que pensar un nuevo país, hay que pensar una nueva manera de encontrarse, y de eso se va a tratar la marcha del martes, y ahí vamos a estar como educadores y educadoras populares, estaremos ahí presentes. Así que, nada, estamos en un nuevo capítulo, un nuevo episodio, y a ver, contame qué es lo que tenemos hoy, que vos que estás del otro lado esperando que arranca esta Niñez en Revolución, ¿qué es lo que vamos a tener hoy?
11: Sí, hoy vamos a estar hablando con Gustavo Ruggiero sobre el libro Encontrar la Infancia,

0: una charla muy linda que vamos a tener. Y también vamos a charlar con uno de nuestros pibes, nos va a contar uno de nuestros pibes de la red del encuentro, cómo estuvo el encuentro de la semana pasada que vendimos, que era la potencia del encuentro, que se juntaron muchos pibes el sábado pasado en Barrio Obligado, en el Centro Comunitario Gallo Rojo. Y también vamos a hablar con Julia Meredith sobre la situación de los programas, ya, de las becas.
1: Usted, me encanta porque me tirás. Vamos, empezamos bien, va, y me tira la situación de los programas. Vamos a hablar del PNUD y que viene todo para atrás. A ver, yo te digo, mientras nos vamos preparando, y así vos que estás del otro lado, estás escuchando, te pregunto, con 700 pesos, ¿qué te podés morfar?
0: No, nada, ni hoy, no, hoy en día ni un pancho, creo ya. No, no.
1: ¿No podés cocinar nada con 700 pesos? Entonces tenés que venir a los centros comunitarios y vas a ver cómo hacen milagros. Con 280 pesos, ¿te podés tomar un vaso de leche? No llegás, ¿no?
0: No.
1: Bueno, de eso se trata esta charlita que vamos a tratar de tener hoy y poner en...
0: En margen, cómo está la situación, cómo están nuestros centros y con qué están sobreviviendo nuestros centros.
1: ¿Con quién vamos a estar charlando?
0: Con Julia Meredith.
1: Bien, que es de Interredes.
0: Sí, Interredes, compañera. Y bueno, estamos acá en la Uniradio, estamos en la 97 punto, la 91.7.
1: Ahora sí.
0: Y también nos pueden escuchar por nuestras radios amigas. Nuestras radios amigas son FM Tincunaco, Radio Universidad de Luján, FM La Posta y Radio Palabras del Alma.
1: Escuchame una cosa, yo me veo con la pantallita. ¿Esto ya sale en YouTube,
0: sí,
1: en algún lado?
0: Sí, por ahora está saliendo el contenido. Ahora nos van a ver, nos van a encontrar en YouTube. Como Niñez en Revolución.
1: Bien.
0: Y también está el YouTube de la Red del Encuentro.
1: Muy bien, pero hay que ponerle seguir.
0: Sí, empiecen a seguirnos porque este contenido ya está siendo subido, pero donde tienen que ver el... O sea, nos van a ver hoy, si nos quieren ver cómo estuvimos hoy, tienen que ir a Instagram y encontrarnos como Niñez en Revolución.
1: Y si no, seguí en esta radio hermosa que tiene de todo desde la mañana hasta la noche. Unos programas que tienen que ver con encontrar realmente el conurbano y lo que pasa en nuestro territorio. Así que, nada, estamos felices de estar, felices de comenzar un nuevo episodio, un nuevo capítulo de esto que se llama...
0: Niñez en Revolución.
1: Muy bien.

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3: Y seguimos en Niñez en Revolución. Acá son muy lindas las tandas, nos divertimos un rato compartiendo.
4: Sí, y bueno, y vamos a contarte lo que estuvo pasando este fin de semana. ¿Qué estuvo pasando el fin de semana, Omi?
3: Este fin de semana arrancamos con lo que le hemos dado a llamar, intitular, La Potencia del Encuentro. Un espacio de, como lo dice la palabra, de encuentro, de volver a nuestras raíces, ¿no? que tiene que ver con la red, con el compartir no solamente desde el centro, sino también con las familias del centro y con las familias del barrio. Y no solamente con las familias del barrio, sino también con los otros centros y las otras familias. Este primer encuentro que tuvimos este año se realizó en el Gallo Rojo,
4: sí.
3: Y tuvo así como una... estuvo muy marcado por la participación juvenil, donde todos los pibes de los distintos centros fuimos a participar, jugar.
4: Dicen que a ellos les encanta juntarse, conocerse entre ellos, porque la verdad que nuestros pibes la pasan muy bien cuando se juntan.
3: Sí, y aparte hubo fútbol... Hubo, no sé, si alguno ya estuvo mirando un poco,
4: sí,
3: curioseando un poco las redes.
4: Hubo murga,
3: estuvieron bailando, cantando. Y nada, fue realmente una posibilidad muy linda de crecer, de participar, de también de formarnos, ¿no? Es un nuevo desafío de buscarle la vuelta al poder encontrarnos como red. Y nos damos cuenta de que en la calle y en la fiesta, en eso que se genera con lo cultural, con la comida.
4: Contaron que se comió muy bien también, sí. Hubo de todo, hubo comida, hubo olla, hubo torta frita.
3: Eso es lo que tiene que ver, que a veces desde los pocos recursos que estamos teniendo los centros, intentamos, ¿no es cierto?, darle todo lo que se pueda y desde ahí emerger como se puede. Y lo lindo es eso, que volvemos otra vez a disfrutar de esa esencia que tenemos, que es, poder compartir y darnos cuenta que nuestra mayor riqueza y nuestra mayor, capital que tenemos... Ya hablando como se habla en el sistema de hoy, ¿no? Pero la mayor riqueza que tenemos es justamente el encuentro.
4: El encuentro,
3: ¿no? Lo vivimos en cada centro, pero cuando nos juntamos con otros centros también, y pasa de todo, ¿no? Porque
4: sí. Puede
3: ser que como uno le mandamos saludos a Tiago, que casi se fracturó un dedo jugando a la pelota, algunos cachetazos ahí, un poquito, unas discusiones. Pero también está todo lo otro más lindo, que fue el poder compartir. Y nada, lo lindo es que podemos llegar a, si querés, pispear un poquito de lo que se trató.
4: Sí, ya te lo contamos nosotros, pero Oriana nos lo va a contar, que Oriana es del Centro Comunitario Suricatas, nos va a contar qué tal estuvo ese encuentro.
5: Hola, mi nombre es Oriana, soy del Centro Comunitario Las Suricatas, que se encuentra en Tierras Altas, Malvinas, Argentina. El día sábado 2 de mayo nos encontramos en el Centro Comunitario Gallo Rojo, donde se encuentra en Bellavista. En el Centro Comunitario Gallo Rojo nos juntamos con más de 100 jóvenes de la Red del Encuentro. Con los jóvenes de la Red del Encuentro fuimos a la plaza a hacer un taller llamado La Potencia del Encuentro, donde hicimos carteles, jugamos fútbol, tocamos la batucada y cantamos. Luego de la juntada en la plaza, nos fuimos al Centro Comunitario Mis Pasito, que también se encuentra en Bellavista. Llegamos al Centro Comunitario Mis Pasito, donde tomamos una rica merienda. Estaría muy bueno conocer a más centros y convivir una linda tarde y conocer otros lugares con los jóvenes de la Red del Encuentro. Un año más al encuentro de fin de año de Jóvenes Sin Memoria.
3: Escuchábamos a Oriana, ¿qué más decir?
4: Tiene las palabras justas.
3: Exactamente. Es un desafío que seguiremos teniendo durante este año y la potencia del encuentro se irá replicando en diferentes centros donde ya les iremos contando y los iremos invitando. Seguimos en Niñez.
4: En Revolución.

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1: Y seguimos con niñez en Revolución. Y ahora vamos a estar hablando con Julia Meredís, referente de Colectivo a Pie, integrante de Interredes. Y vamos a charlar sobre la situación de los programas de los centros comunitarios, becas provincia y prestaciones de alimentación de nación. ¿Cómo estás, Julia?
2: Hola, ¿cómo están?
1: ¿Cómo va? Acá te habla Dani y estoy con Omar.
2: ¿Cómo estás? ¿Qué tal, Dani? Omar, un gusto.
3: Bueno, justo estábamos escuchando a Tati Almeida. Y moviéndonos en la cumbia. Y bueno, y ahora la idea es entrar a preguntarte cómo nos movemos con el PNUD, cómo nos movemos con la situación en la que estamos pasando, y si querés un poco contar en la situación que estamos viviendo y que estamos enfrentando como Interredes, y esta situación que nos plantea el Ministerio de Recursos Humanos de la Nación, y cómo hacemos para sobrevivir con 700 pesos y toda esta espantosa situación en la que nos hemos sumergido gracias a la crueldad con la que se manejan las políticas públicas, ¿no?
2: Sí, creo que en principio es eso, ¿no? Identificar que estamos ante un proceso creciente de crueldad, en donde mucho de lo que hemos, o casi todo lo que hemos trabajado en más de 30 años en las organizaciones de Interredes, pero en general en toda la sociedad argentina que tiene un perfil solidario y de construcción colectiva fundamentalmente, pretende ser destruido, porque la crueldad no es un ejercicio ingenuo ni que no esté ajeno a la realidad, ¿no? Que esté por fuera. Yo creo que hay una plena conciencia de lo que se busca y una falta muy profunda de afecto por la responsabilidad que tienen particularmente los funcionarios a nivel nacional y en términos de los programas de asistencia alimentaria, que si bien tienen una historia bastante extensa en nuestro país y en las últimas décadas, y que había tenido en cierta medida venía siendo un acompañamiento a otras prácticas, a otras actividades de acompañamiento a niñeces, a adolescencias, a adultos mayores y a familias con cierto grado de vulnerabilidad, hoy estamos frente a una demanda sumamente extendida de algo tan básico como el alimento. Entonces, no es solamente el valor de las prestaciones, sino la multiplicación de la demanda, ¿no? Lo que pone a las organizaciones también en una situación muy compleja, que es tomar decisiones respecto de qué se hace, cómo se hace y a quién se prioriza, ¿no? Entonces, la crueldad llega hasta nuestras manos, no porque nosotros la ejerzamos, sino porque somos la expresión de estas nuevas políticas públicas.
3: Sí, porque entendemos que es una situación que se nos da en todos los centros, que hoy no solamente vienen los pibes, las pibas, sino que también tenemos los abuelos que se empiezan a acercar, ¿no?, ante su necesidad y ante esta situación de extrema pobreza que realmente se están viviendo, y que a veces no uno entiende, escucha los discursos, parece ser que estamos viviendo en otro país, pero los que estamos en las trincheras sabemos que eso sucede, y la respuesta que tenemos ante eso es la nada misma. No sé en qué quedó esta documentación, que este último documento que se presentó desde Interredes, qué respuesta hay desde el ministerio, qué ¿tenemos algún vislumbrar algo nuevo o es la nada misma?
2: Mira, Omar, compañeros, digo, lamentablemente se trata de un gobierno con el cual no existe el diálogo, ¿no? Hay decisiones que son unilaterales y más allá de la situación económica y de la necesidad siempre de la ciudadanía de interpelar al Estado, su práctica sistemática es el no diálogo y las decisiones por encima de cualquiera de los sectores de quienes llevamos adelante las políticas públicas. Nosotros lo que planteamos es una visibilización de lo que en poco tiempo significa una caída en la capacidad de compra que tienen esos recursos que son públicos y que son para, para asistencia alimentaria, y que un solo ejemplo, si en noviembre del 2023 podíamos comprar, podíamos consumir en cada una de las, con esos recursos, en cada una de las comidas, para cada uno de los beneficiarios, 90 gramos de carne vacuna, hoy alcanza, con suerte, para 44 gramos. 44 gramos. ¿Sí? 44 gramos de carne vacuna. Ya no importa ni siquiera la edad, porque
3: es un dedal. Sean, un dedal.
2: Claro,
3: sí. Es un dedal de carne.
2: Es un cuadradito en un guiso, ¿no? Y entonces te decía que no hay diálogo, no hay una interpelación, no hay una posibilidad de plantear esto, hay decisiones tomadas y las cosas que uno se entera suceden como de la mayoría de las cosas de las políticas públicas, por comunicaciones o comunicados en redes sociales, y no a partir de nada de esto, de la relación con el programa, incluso con los técnicos, que lamentablemente también se encuentran, son trabajadores y trabajadoras públicas, que se encuentran en una situación en la cual tienen que, o desconocen, ¿no?, las decisiones que se toman. Pero en principio, lo mínimo indispensable que sería el aumento del valor de las prestaciones, eso no tiene respuesta.
3: Julia, ¿hay algún camino? ¿Esto se presentó? ¿Tuvimos alguna respuesta? ¿Hay alguna línea o alguna, digamos, alguna idea de cómo continuar o algún plan de lucha?
2: Complejo. Complejo en estos tiempos pensarlos. Creo que siempre en la mesa de interredes lo que planteamos es leer la coyuntura, tratar de en la mesa y con las organizaciones leer en qué situación está, una coyuntura que va cambiando diariamente, en donde los conflictos y las demandas se multiplican, ¿no? Y creemos que hay que unificarlas, porque la comida de los pibes no está lejos o no es distinta de pelear por la universidad pública. La universidad pública no se puede distanciar de la defensa de los derechos de los y las discapacitados. Entonces, entendemos que hay que sumarse a otros espacios y a otras luchas que en términos de masividad también permitan manifestar esta realidad, ¿no? Están los jubilados todos los miércoles en la plaza, en el Congreso, y hay que acompañarles. Pero en este sentido, sobre esto, creo que tenemos que estar muy delicados sobre las políticas que se están tomando y que se están llevando adelante, y que no pongan más en juego la vida y la posibilidad de continuidad de las organizaciones. Por eso creo que la lectura hay que hacerla sobre la marcha y seguir interpelando al Estado en los términos del diálogo también, ¿no?
3: Y también me parece que también es la toma de conciencia de nuestras comunidades, ¿no? Hay una sensación, de, digamos, como de la gente misma no terminar de entender lo que estamos viviendo. Y nada, es el momento, digamos, sí, de tomar conciencia y de volver a encontrarnos.
2: Exacto, es una tarea diaria que ustedes saben muy bien que cada organización, cada territorio, cada barrio la va construyendo, de manera dialógica todo el tiempo, dialogando con los pibes, con las pibas, con las familias. No es fácil, no es sencillo, porque están atravesando situaciones muy críticas en lo económico, en términos de salud mental, ¿no?, en términos de derechos, ¿no?, y más allá de los que las organizaciones acompañamos. Pero sí es una tarea diaria de pedagogía, de educación popular continua para que no se haga posible visualizar que esto es posible modificarlo, que no es natural, que no está bien que hayan 44 gramos de carne asignados por el Estado para asistencia alimentaria, y que eso tiene que ser modificado por la movilización de todos y todas.
3: Muchísimas gracias, Julia.
2: Bueno, compañeros, un abrazo grande.
1: Abrazo, Julia.
3: Julia Meredís, compañera de Interredes, de Colectivos de a Pie, y problematizando y compartiendo lo que es el desfinanciamiento del programa PNUD, con el cual se financian todos los alimentos. Solamente para cerrar, 44 gramos de carne para un desayuno, para un almuerzo, para una cena. Para que pensemos y nos demos cuenta de lo difícil y lo complicado que es poder sobrevivir en este tiempo de este gobierno. Así que seguimos en Niñez en Revolución.

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0: Y seguimos en la continuidad de Niñez en Revolución. Y hoy tenemos la suerte de tener a alguien de acá de la casa, de esta hermosa y querida Universidad Nacional de General Sarmiento, un profesor, pero a mí me gusta decirle que es un educador popular, y nada, y un filósofo, hay profesor de filosofía, él ha sido mucha historia, recién estábamos charlando afuera de tantos años compartidos acá en la universidad y de tanta trayectoria, y me encanta esta faceta de que hace ya la otra vez también estuvimos hablando, y de esto de encontrar, de pensar la filosofía en las infancias. Todo esto para decir que está con nosotros Gustavo Ruggiero, bienvenido a Niñez en Revolución.
1: Muchas gracias, compañeros de Niñez en Revolución. Una vez más pienso en este nombre, el nombre del programa, y me encanta, ¿no? Como a ver qué potencia tiene ese nombre.
0: Nada, tiene mucho que ver, ¿no? Porque nos interpela, nos pone siempre en pensar en movimiento, ¿no? El programa te lleva a todo el tiempo a buscar los pibes y las pibas, y todo lo que ellos generan, te genera ese movimiento, esa revolución, ese cambio. Y bueno, a nosotros es fabuloso, uno con la edad que uno tiene, poder estar compartiendo con los pibes y las pibas, y nada, te cambia mucho, y por eso es lindo venir a hacer el programa. Siempre digo que es venir a tomar una chocolatada revolucionaria acá. Pero bueno, la idea es que el sábado 9 vas a estar en la Feria
1: del Libro, sí.
0: Presentando este trabajo que se llama Encontrar la Infancia, una experiencia de pensamiento y escritura filosófica.
1: Sí, un poco así rimbombante, ¿no? El título, pero...
0: Yo tengo que decirte algo. Sí. A mí me haces laburar en el... en leer cosas de filosofía, que de mi palo no soy, sí, sí. Pero me haces mirar todo el tiempo, porque es todo el tiempo pensar preguntas y preguntas, ¿no?
1: Sí.
0: Bueno, el libro tiene una construcción diferente tal vez a otras cosas que hayas hecho, porque vi que salió de un seminario, por ahí querés contarnos un poco cómo arranca la historia de esto.
1: Bueno, dale, el libro es efectivamente el resultado de una experiencia, por eso aparece el nombre. Al decir la experiencia de pensamiento, ya jugamos también ahí con una definición de filosofía, la filosofía como experiencia de pensamiento, y escritura filosófica, porque fue el trabajo de estudiantes de la carrera de filosofía de esta misma universidad durante el primer semestre del 2022. Pasó un tiempo ya, uno podría decir, bueno, ¿por qué dos cosas? ¿Por qué encontrar la infancia? Es un seminario que trata dentro de la carrera de filosofía esa relación, la relación entre filosofía e infancia. Es una relación que no es nueva y que no la estoy inventando. Es una relación que lleva ya más de 50 años, bastante más diría, ya me estoy quedando corto, porque hacia 1970 el filósofo Matthew Lehman dio lugar a un giro adentro de la propia filosofía, porque empezó a mirar a los niños y a las niñas como destinatarios del filosofar. Los incluyó dentro del universo de las personas que pueden filosofar. Eso da lugar a una discusión. La discusión se pone en términos de quién puede filosofar. Y los que tenemos alguna preocupación educativa y encima nos hemos dedicado a la filosofía y nos sigue interesando mucho la escuela y la educación, empezamos a ver ahí una herramienta que podía resolver parte de los desafíos que tiene la escuela. ¿Qué desafíos tiene la escuela? Bueno, desplegar el pensamiento crítico, abrir una ventana al mundo, encontrar sentido a las cosas, construir ese sentido. Y la filosofía tiene una herramienta principal, que así como el carpintero tiene el serrucho y el martillo y los clavos, la filosofía tiene la pregunta, el preguntar. Y los niños y las niñas, cuando no están en algún tipo de padecimiento personal, digamos, ¿no?, muy severo, tienen una enorme capacidad de preguntarse cosas, porque están viendo el mundo por primera vez. Y el libro lo inicia una frase de una poeta, Lois Gluck, que dice algo así como que el mundo es visto una sola vez, en la infancia, el resto es memoria. La potencia de ese mirar, de ese momento inicial con el que miramos algunas cosas por primera vez, da lugar a preguntas muy potentes. Por supuesto, los niños y las niñas no escriben filosofía al modo en que lo hacen los adultos. y los adultos que hacemos filosofía con niños y con niñas tampoco pretendemos que ellos ni escriban, ni que repitan, ni que memoricen, ni que se estudien la historia de la filosofía. Simplemente compartimos con ellos algo así como un derecho. El derecho, así como hay un derecho a una experiencia artística, como hay derecho a una experiencia científica, como hay derecho a una experiencia religiosa, también consideramos que hay derecho a una experiencia filosófica.
0: Yo te pensaba, yo tengo acá los nombres de los
1: autores y autoras.
0: Autores y autoras. Por ahí después quería hacerte otras preguntas con respecto a lo que estás hablando, pero me llama la atención cómo se construye esto, ¿no? Porque acá está Ian Albornoz, vamos a nombrarlo porque
1: dale,
0: son laburadores del
1: bien.
0: Libro. Ian Albornoz, Tomás, Ulises Dávalos, Juan José Delgado, Marlene Greco, Victoria Grica, Brenda Guiñazú, Pablo Moreno, Santiago Schneider, Carolina Espina, Gabriela Suárez, Cintia Velázquez, Claudio Zárate y quien tenemos acá, el editor Gustavo Ruggiero. Sí. ¿Cómo se construye eso? ¿Cómo fue la experiencia?
1: La experiencia fue, resalto el año 2022 porque fue un año, a mí me parece que es difícil desde el punto de vista de retomar actividades académicas, institucionales después de pandemia. Fue un año que yo lo reconozco, me tocaba un salón en el módulo 7 aquí de la universidad y yo lo recuerdo oscuro. Y no es que faltara iluminación, sino que nuestros propios cuerpos a la salida de pandemia, el distanciamiento obligatorio, a esta misma distancia que estamos nosotros ahora, que es un medio metro, no podíamos estar en ese momento. Teníamos que usar barbijo adentro de la clase. No había cupos, en mi curso, al no ser tan numeroso, no tenía problema, pero en otros había cupos para la cursada, porque los salones se disponían con una distancia de habitabilidad, ¿cierto? No sé,
0: terrible,
1: lo vamos olvidando rápido,
0: terrible,
1: pero
0: terrible.
1: Nosotros estábamos ahí, estábamos en esa escena, es una escena un poco depre era, o yo la viví así por lo menos, y al comienzo costaba mucho conversar con los estudiantes, en una situación normal de hacer filosofía, que no cuesta mucho conversar, ahí algo pasaba, había un clima un poco depresivo. Y entonces había probado en pandemia una técnica de escritura breve, el microensayo, que de eso se compone este libro, de muchos microensayos, aproximadamente entre 10 y 12 por cada autor. Un texto breve que no sobrepasa las 300 palabras, que se escribe a partir de una pregunta que lo motiva y de un texto que pudo haber estado ahí inspirando, siendo conversado. Pero todas las semanas tenía que escribir algo breve. Eso lo hice en pandemia, en algunos cursos, y me sorprendió el resultado. Los estudiantes escribían, con muchas ganas escribían, porque tenían que escribir algo que no repetía el texto que uno le podía dar para leer, sino que el texto funcionaba de otra manera, como una inspiración. Entonces el vuelo poético que aparecía en la escritura era muy potente. Y dije, bueno, acá hay una herramienta didáctica que yo no había tenido en cuenta. Y entonces en lugar de escribir una monografía larga al final del curso, lo que terminó sucediendo era que teníamos una linda carpeta, una linda bitácora, con un conjunto de trabajos escritos más breves. A los propios estudiantes les significaba una dificultad escribir breve. Porque cuando uno escribe breve, tiene que decir mucho en poco espacio. Tiene que decir lo importante y nada más. No hay lugar para agregar adornos y hay que ir al punto.
0: Lo que hablamos
1: hay
0: mucho,
1: que condensar. El que comprime intensifica, sí. Dice la escritora Scott Fitzgerald. Y yo me tomé de eso. Y me tomé también un poco de una forma poética que es la forma del haiku, la forma japonesa, que también es una forma muy breve de poesía, pero que es altamente significativa. Bueno, no escribíamos haikus, pero escribíamos microensayos breves. Y esto es particularmente, yo estoy honrando, porque cualquier estudiante que cursó después este seminario, seguro que me va a reclamar, profe, pero con los nuestros no hicimos un libro. Y entonces, ¿por qué los del 2022? Bueno, lo pongo ahí también, en la introducción, que terminó siendo como una introducción larga, más que una introducción a los trabajos, por eso la función de editor, porque primero porque tuve intervención sobre los textos, no modificándolos, pero sí observando como profesor simplemente, y hay trabajos de reescritura de los estudiantes.
0: Y no se atribuye una parte a cada área, es como...
1: Se compone una obrita, ¿no? Se compone una experiencia.
0: Y todo, yo descubro mientras voy leyendo, esto lo escribí yo. O tiene, porque miré una parte del libro, no sí. llegué a verla todo porque todavía no lo podemos
1: no,
0: conseguir.
1: No, hay autorías, pero, hay un nombre y apellido, ¿sí? Se reconoce nombre y apellido, pero en realidad a la lectura de corrido creo yo que va a dar el efecto de meterte en una experiencia de pensamiento, ir viendo cómo fue armándose esa experiencia, cómo se fue pensando cada pregunta. Cada capítulo es una pregunta inicial, por ejemplo, qué significa pensar filosóficamente la infancia, qué lengua es la lengua infantil. O una frase muy bonita: el alma nunca piensa sin fantasmas, que es una frase aristotélica y que dio lugar a pensar la fantasía infantil, fantasma como fantasía. Y así sucesivamente cada uno de los capítulos. Bueno, y además tuve la fortuna de que lo ilustrase mi hijo con unos collages muy bonitos, unos montajes ahí de imágenes. Eso le significó cero pesos para la universidad, además. Hicimos todo a muy bajo costo.
0: Bueno, ¿te quedas un ratito más?
1: Sí.
0: Seguimos acá compartiendo con Gustavo Ruggiero, profesor, y hablando sobre este nuevo libro, Encontrar la Infancia, que este sábado nuevo va a ser presentado a las 19 horas en la Feria del Libro. Así que ya seguimos en Niñez en Revolución.

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2: Y seguimos en Niñez en Revolución, como decíamos, con Gustavo Ruggiero, y charlando sobre este nuevo libro que es Encontrar la Infancia. Y yo quiero ser así como gráfico y llevarlo a nuestro programa de Niñez en Revolución. Yo me imaginaba, cuando empezaba a leerlo, y decía, por lo menos leí una parte del prefacio y todo eso, como que tratando de... No es... El libro no trata de explicar mi propia infancia ni de interpretar la infancia desde una mirada histórica, desde lo que yo viví, ¿no? Sino que es como encontrar cómo piensa la infancia desde ese momento de la vida que es nuevo, porque realmente lo maravilloso es que es pensar en un chip que está a cero kilómetros y que empieza a descubrir el mundo. Entonces pensaba... Me imaginaba cuando iba leyendo y miré algunas partes, me imaginaba los dibujitos, los Rugrats. Los Rugrats tienen esa doble imagen de lo que sucede, ese mundo que se genera entre las infancias y que tienen un diálogo entre los pibes que es totalmente distinto al que genera lo que ellos hacen con los adultos. Los adultos los miran de una manera, claro, y los pibes están haciendo otra. De repente, sí, su accionar, su pensar, su... Cada cosa que hay se ve, se interpreta, se mira de otra manera. Entonces, yo cuando pensaba en esto, cómo intentaban abordar la filosofía en la infancia, me pareció... enseguida me vinieron los dibujitos, enseguida, mirá, a la cabeza.
3: Y los Rugrats, nada menos, que sí, que fue una gran producción, ¿no? Que corrió lógicas del modo de ver al propio pensamiento infantil. Encontrar la infancia es el título porque lo que me propuse con este grupo de estudiantes y en general estamos haciendo con una diplomatura que tenemos en filosofía e infancia en la universidad y con otras experiencias, es tratar de ver, porque la filosofía encontró a la infancia para decir varias cosas, para decir que es incompleta, para decir que es el material de nuestros sueños políticos, para decir que es un otro tan despreciado como el lugar de la mujer, el extranjero, etcétera.
2: ¿Es incompleta la infancia?
3: No, te estoy contando marcas...
2: por eso, pero...
3: Las marcas, por ejemplo, que se pueden leer en la filosofía de Platón. O sea, cómo consideraba Platón a los niños. Y cómo se puede encontrar a lo largo de la historia discursos sobre la infancia. Ahora... Lo que empezamos a ver en el siglo XX es que quizás no es tan necesario, porque podemos hacerlo y lo hemos hecho, ir con una técnica filosófica a formar las habilidades de pensamiento de los niños y de las niñas. Así empezó esta historia, con una didáctica, con un método para hacer el taller de filosofía con chicos y con chicas. ¿Para lograr qué? Bueno, un fin muy noble, que desarrollen su habilidad de pensamiento crítico, creativo, ético. Pero después algunos empezamos a sospechar que había un carácter ahí formativo que no terminaba de explicitar qué idea de infancia tenés. Porque si yo presupongo que no tenés

0: pensamiento crítico, que tenés que formarlo, es porque te estoy considerando de alguna manera incompleto. Entonces se empieza a ver un giro que lo inicia Walter Cobán, un filósofo argentino radicado en Brasil, en Río de Janeiro, y empieza a ver a la infancia, a separar infancia de niñez. Entonces nosotros decimos, infancia no es igual que niñez. La niñez se la puede considerar una etapa cronológica de la vida. Podemos discutir si termina a los 11, a los 12, a los 13 o cuándo.
1: 40.
0: A los 40. O sea, pero la infancia es una posición subjetiva. Es decir, la infancia empieza a ser visto como aquello que comienza, aquello que inicia, que tiene la doble condición de la fragilidad de lo que inicia, porque no lo sabe todo, no lo piensa todo, no puede decirlo todo, pero al mismo tiempo la potencia de lo que inicia. Por lo tanto, hay una dimensión política también en la infancia. Pero no solamente porque es objeto de las políticas públicas, de promoción de derechos, etcétera, sino porque puede ser capaz de inaugurar la mirada infantil, tanto la que de un niño como la de un adulto en posición infantil, mirar de nuevo las cosas, interrogarnos sobre las cosas, no verlas del mismo modo en que las vemos todos los días. Eso enseña la infancia al mundo adulto. ¿Qué termina enseñando finalmente? ¿O qué hemos encontrado? Vamos a spoilear la lectura del libro. Fuimos a buscar a la infancia y encontramos mucho más que niños. No solamente encontramos niños, encontramos otra temporalidad, encontramos otra dimensión perceptiva, encontramos otra lengua y finalmente podemos decir que encontramos otra política. Esa relación no es tan intuitiva ni es tan cotidiana cuando pensamos la política en la infancia, la educación en la infancia, la ciencia en la infancia, la pediatría en la infancia. Hacerlo desde la filosofía es habernos metido en un universo que percibe el mundo y las cosas desde un lugar que es capaz de producir lo nuevo. Y entonces ahí encontramos la dimensión política de la infancia, la que es capaz de ver de nuevo eso que se ve todos los días de una manera que parece que es imposible de modificar. Le dijo una vez el filósofo Deleuze al filósofo Foucault, si escuchásemos las preguntas que tienen los niños del jardín de infantes, la escuela no duraría mucho. Todo estallaría en pedazos, dice.
1: Bueno, eso me lleva justamente a algo que entre medio de lo que estuve mirando decía, ¿la filosofía educa a la infancia o la infancia educa a la filosofía?
0: Bueno, ahí hubo un giro importante porque, claro, si nosotros decimos que la infancia es algo incompleto, va a ser completado, porque después vas a ser ciudadano, porque después vas a ser alguien en la vida, porque después, siempre en el futuro, el discurso pedagógico, entonces, ¿ahora qué sos? ¿Cómo ves el mundo hoy? Por eso para mí Niñez en Revolución, como decía al comienzo, es un título no solamente por las palabras fuertes que tiene, los significantes, sino porque si uno piensa un ratito, puede llegar a decir que toda revolución es infantil. Toda revolución es una palabra que está en sus comienzos, porque trastoca un orden que ya estaba establecido. Y la palabra infancia viene del latín infantia, que significa justamente lo que no tiene voz. Y una revolución, vamos a decir así, un cambio de cosas, tiene un momento inicial en donde no están todas las palabras, donde todo lo que hay que decir todavía no se puede nombrar. ¿Por qué? Y porque es verdaderamente nuevo. Si algo es verdaderamente nuevo y no está anclado necesariamente en lo viejo, entonces no tenemos todas las palabras que necesitamos para nombrarlo. Entre infancia, política y filosofía, se arma ahí algo que podemos tener en cuenta en la formación docente, en la reflexión de la filosofía política. Pero claro, no se trata solo de niños y de niñas, pero ellos y ellas nos han dado este pie fantástico para hacer como un pequeño giro dentro de la propia filosofía y por eso sentimos que nos reeducan en todo caso.
1: Trabajaron con, ¿tuvieron experiencias con infancias cuando fueron propia experiencia que cada uno?
0: Sí, el seminario no propuso y no propone al día de hoy, está en vigencia dentro de la carrera de filosofía, no propone hacer un trabajo autobiográfico siquiera. Ahora, es inevitable que al hacernos preguntas sobre cómo atienden los niños al mundo, por qué ven los detalles que nosotros no vemos, cómo se perciben las cosas, porque eso es un tema, un gran tema de la filosofía, la percepción, es inevitable inevitable que uno tenga recuerdos de su propia infancia. Como en mi lugar de profesor, no me concedo entrometerme, digamos, en esas biografías de ese modo, ¿no? Somos cuidadosos. Ahora, aunque es inevitable que al escribir sobre la infancia, la tuya propia, de algún modo, termine apareciendo.
1: Bueno. ¿Cómo es el tema del sábado entonces?
0: Sábado, 19 horas, Feria del Libro. Nuestra amiga Ángela Menchón, una gran filósofa, aceptó presentar nuestro libro. Y bueno, los esperamos allí en el stand de la UNS para compartir aproximadamente una horita, tendremos de tiempo para compartir una presentación, una pequeña dinámica, un pequeño juego que vamos a hacer para que no sea solo palabra de cabeza parlante. Y para honrar la dimensión del juego que tiene la infancia y conversar con los que tengan ganas de conversar un rato sobre qué nos puede seguir dando la infancia.
1: 19 horas.
0: 19 horas, sí.
1: Bueno, muchísimas gracias.
0: Muchas gracias a ustedes.
1: Nos vamos pensando en la niñez en revolución, la filosofía y volver a leer filosofía es otro gran desafío.
0: Bueno, gracias Omar y gracias a las compañeras y los compañeros de Niñez en Revolución.
1: Con nosotros compartimos Encontrar la Revolución de Gustavo Ruggiero, editor de
0: Encontrar la Infancia.
1: Encontrar la Infancia, la Revolución. Bueno,
0: bueno,
1: es el nuevo libro.
0: Buscamos la infancia y encontramos la revolución.
1: Exactamente. ¿No? Encontrar la Infancia. Gustavo Ruggiero, gracias por venir.
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1: Llegamos al final. Hermoso programa como siempre. Le agradecemos, le mandamos un saludo a Romina, que nos estaba escuchando.
6: A Romina, que nos está escuchando, la compañera de la radio.
1: Agradecemos a Yami en la operación, a Juan Felpeto.
6: Camila Belizán.
1: En la producción. Ahora tenemos a quién más.
6: A Nacho. ¿El apellido de Nacho?
1: ¿Eh?
6: ¿El apellido de Nacho?
1: Aranda Hanel.
6: Aranda.
1: Ahí está. Con la edición de los videos y todo eso. Hoy nos seguís escuchando en esta hermosa radio, la 91.7, la Uniradio de la Universidad Nacional de General Sarmiento. Y si te quedaste con ganas,
6: sí, también están nuestras radios amigas, FM Tincunaco, Radio Universidad de Luján, FM La Posta, Radio Palabras del Alma. Y los invitamos a que se suscriban a nuestro canal de YouTube. Nos encuentran como Niñez en Revolución y también tenemos el YouTube de la Red del Encuentro.
1: ¿Algo más?
6: Sí. Si se quedaron con ganas de ver algún fragmento de este programa, nos pueden encontrar en Instagram como Niñez en Revolución y vayan a chusmear, a seguirnos y a ver un poquito de lo que fue el programa de hoy.
1: ¿Cómo te gusta chusmear?
6: Sí.
1: Bueno, vamos a chusmear entonces lo que pasó hoy en la semana Niñez en Revolución por las redes. Y gracias por estar del otro lado y por hacer realidad esto que es Niñez
6: en Revolución.
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denuncia las persecuciones, los desalojos y hasta los asesinatos que sufren los campesinos en esa provincia. Los desalojan, les ponen alambrados. En las comunidades hay miedo y muchos pobladores han firmado la venta de sus tierras a un precio irrisorio por falta de conocimiento de sus derechos. Quienes llegan a apropiarse de las tierras que históricamente pertenecen a estas comunidades lo hacen con gente armada.

3.000 campesinos afectados. En Formosa asesinaron a 2 integrantes de la comunidad La Primavera del pueblo Qom mientras estaban defendiendo pacíficamente sus derechos ancestrales en un corte de ruta. Los campesinos y campesinas continúan con el reclamo para evitar los desalojos y la escalada de violencia generada por los supuestos dueños de estas tierras. El MOCASE, Movimiento Campesino de Santiago del Estero, resiste y se defiende frente a los desmontes ilegales, el cierre de caminos vecinales, el robo de ganado, la presencia de guardias armados que intimidan a los vecinos. Esgrimen la posesión de los títulos de las tierras donde los campesinos viven ancestralmente.

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0: 50 años del golpe genocida. Florecerán pañuelos.
1: Víctor Reyes, del Frente de Abogados y Abogada por los Derechos Humanos y el Socialismo. Bueno, estamos acá para conmemorar el 50 aniversario del golpe de Estado de 1976. Y bueno, nos estamos juntando acá en un acto unitario, también después de muchos años, para enfrentar los planes del gobierno, tanto a nivel social, como la reforma laboral, como también con todo lo que tiene que ver con el problema de los derechos humanos y la memoria. Nos pronunciamos fuerte, que son 30.000 compañeras y compañeros desaparecidos, que fue un genocidio, y que vamos a seguir peleando por meter en cana a los genocidas que queden libres y por que los que están en la calle y los que están con domiciliaria vuelvan a estar en la cárcel.
0: A 50 años del último golpe militar, decimos nunca más.
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